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0: Cerveza cochina. Son las 8 de la mañana con 14 minutos. Buenos días. Yeah. Empezamos ya nuestra última hora de programa.
1: Armonía.
0: Aquí estamos como todos los días.
1: Así.
0: Espectacular martes, segunda edición de la semana. Espectacular segundo día de la semana. Aquí estamos contigo. Te acompañamos rumbo hasta las 9 en punto de esta mañana, ¿eh? José Carlitos en Estrella.

Francia. 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

¿dónde estás, amor? Te busco y no te encuentro. Te has perdido. ¿Dónde estás, amor? Prepárense porque a partir de las 9 de la mañana se viene la encantadora Lili Franco. Ya viene la pinga a partir de las 9 de la mañana. Se van alistando, ¿ah? En cualquier momento regalamos también, prepárense. Tenemos muchos premios en ese mes de julio. Es el mes patrio.

0: 8:39. Saluditos para la gente de Milán, Italia. Saludos para Wilfredo. Saludos para Lisandro, para Pablo. Saludos para Carol y la máquina lavadora. Saludos para Dinita, para Party
1: Dimensión,
0: para Dita Party Rental Milano. Saludos para Ricardo. Está durmiendo. No hagan bulla. Saludos para Ricardito. Saludos para el churrasco también, ¿eh? Saludos para el rulista.

rico tema de los hermanos Silva, ¿eh? Qué rico tema de los hermanos Silva. En Mi Pandora. Muy bueno. Prepárense, 9:00 de la mañana se viene Lili Franco. Ya llegó. Como nunca. Con el desayuno. ¿Qué querrá? ¿Qué querrá?

0: Corazón Serrano, nos vamos. El cierre con el Grupo de Oro de Perú, Grupo 5. Cerramos
1: con cariño.
0: Le ponemos el punto final a nuestra participación.
1: El grupo
0: se viene por aquí, le encantaba.

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0: me he bañado, por si acaso, me he bañado. Pero igual, siento bochorno, siento calor. ¿O será que me está dando fiebre interna? Muy buenos días. Buenos días a todas las mamis, a los amigos del volante, a la gente que está full chamba en los mercados, mayorista, la Ermelinda, Mercado Unión, Mercado Central y todos los mercados en La Esperanza, en Florencia, en Porvenir, en Trujillo, en todos los distritos y urbanizaciones. Muy buenos días a la gente que está levantadita desde muy temprano, 4, 5, 6 de la mañana, y a los que recién se están levantando también. Los que recién están desayunando, buen provecho. Ya está en cabina tu amiga, tu Pinky, Lili Franco. Nos quedamos rumbo hasta la 1 de la tarde. Y en nuestras primeras horas de programa, presentándote ¿Qué tal mañana? Buenos días, buenos días.
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0: Llegó mi psicóloga favorita, dice. Y también me dijeron que si yo estudiaba para psicología sería muy buena para ayudar a los demás. El problema es que no me podría ayudar a sí misma.

con 19 y por supuesto a esta hora vamos a ir con la temperatura, vamos a descubrir la temperatura para el día de hoy. ¿Qué es lo que nos depara? ¿Día caluroso, día frío? Bueno, a ver, Trujillo hasta ahora tiene una temperatura de 23 grados centígrados con neblina. Alrededor de las 11 llegamos a 24, pero igual el cielo va a estar cubierto de neblina y así se va a mantener. A diferencia de otros días que se apreciaba que alrededor de las 11 iba despejándose el cielo, en esta ocasión no. Vamos a subir la temperatura, pero el cielo va a seguir mostrándose así, tal cual está ahora, con neblina. Y alrededor de las 4 de la tarde estaremos en 23 grados centígrados. Por la noche, a partir de las 10 de la noche, 21 grados centígrados. Y a partir de las 4 de la madrugada, 20 grados centígrados. La gente que quiere salir a correr, tiempo regular para correr en este momento, a las 10, 11 y 12. La gente que quiere hacer ciclismo, mal tiempo. Para todos aquellos que quieren sacar su bicicleta, un ratito, no, negativo, a las 10, a las 11 y a las 12. Pero sí muy bueno para la gente que quiere hacer, como siempre, jardinería. Es en cuanto al clima para el día de hoy. Un saludito para nuestro amigo Manuelito Fasabi, que por ahí también está muy conectado a la programación. Mix. Saluditos. Recuerda que a partir de las 10 de la mañana te presento los estrella pedidos al instante.

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partir de las 10 de la mañana te estaré presentando ya los estrella pedidos al instante. 10 en punto de la mañana es una hora en específico para ti, para nuestros oyentes que el día de hoy, martes 7 de julio, están con ansias de escuchar alguna canción favorita que los motive, alguna canción que te llene de energía, alegría, de buena vibra, que te provoque cantar. Adelante, a las 10 de la mañana tus estrellas pedidos al instante. Saluditos para todos los amigos del volante también que hasta ahora nos escuchan, toda la gente de los micros, los taxis, los colectivos, las combis. También nuestros amigos

mejor en tu radio estrella, la más fuerte. Así es que más adelante estaremos con la información del mundial. Pero, a luego de la pausa, estaremos ya con los estrella pedidos al instante. Así es que, ahora sí, ya me puedes enviar tu audio con la canción que el día de hoy quieres escuchar, hoy martes 7 de julio. Envíame tu audio. Cuéntame, chisméame, ¿qué canción quieres escuchar? Esta hora es para ti. Esta hora es de nuestros oyentes. Ellos deciden qué canción. Nosotros no podemos decidir la canción. Deciden ellos qué canciones vamos a ir soltando en esta programación. Así es que ya sabes, nuestro 92 725 31 35 está habilitado para ti.

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0: 10 de la mañana con 12 minutos. A partir de estos instantes ya te vamos a presentar los estrella pedidos al instante. Recuerda que en esta hora tú tienes el control de la radio para que puedas colocar la canción que quieres escuchar a través del 92-725-3135. Envíame tu audio, cuéntame qué canción quieres programar a esta hora. Tienes solamente hasta las 11 de la mañana para pedir, para que suene tu canción, tu favorita. Esta hora es para ti. Ok, ya a partir de las 11 nuevamente regresamos nosotros con nuestra programación. Pero esta hora es para ti. Para tus estrella pedidos al instante me tienes que enviar tu audio al 92-725-3135, la canción que quieres escuchar y la respuesta en la radio. Ya está, no necesito más nada. Ya que si tú quieres agregar saluditos, ya no hay problema, pero tus audios cortitos que no pasen los 20 segundos, por favor. Listo, vamos entonces con el primer estrella pedido. A ver. Vamos a escuchar el primer audio que nos han enviado por aquí. ¿Cuál es la canción que nos van a solicitar?
1: Amiga Lili, muy buenos días.
0: Buenos días.
1: Para hoy me he dedicado para mi amigo Bartolito que está escuchando la radio. La canción es Me Miran de Gloria Trevi. Y siempre escuchando Radio Estrella, la más fuerte. Atentamente, Chocho Loco.
0: Son unas palomillas estos chicos.
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Lili Franco, buenos días. ¿Puedes ponerme este temita, porfa? El teléfono del Grupo 5 y Agua Marina. Y escucho Radio Estrella, la más fuerte. ¡Estrella!

0: Yo también te amo, Perú. Hola, linda, quisiera pedir mi canción Bajo el Fuego de Jackie. Sí, la Rose a full estrella, la más fuerte como pocas en el barrio chino. Y un saludo muy especial para mi bebé, para mi amorcito Alexander, que está full estrella. ¡Oño!
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0: mañana con 34 minutos. Continuamos presentándote los estrella pedidos al instante. Vamos con el siguiente audio. A ver, ¿cuál es la canción que nos piden?
1: Muy buenos días, señorita Lili. Mi estrella pedido para hoy día es Jugadora de Armonía 10. Estrella, la más fuerte.
0: Chévere, amigo, aquí está tu estrella pedido. Y un saludito muy especial también para toda la gente de... Para nuestros amigos de La Sazón de Anita, que nos están escuchando a todo volumen en el Río Seco, El Porvenir. Gracias, gracias a la gente que por ahí está preparando los ricos platillos. Lo máximo, la gente de Sazón de Anita, siempre con Estrella, la más fuerte. Hasta las 11 de la mañana, los estrella pedidos al instante.

0: Cerro de Estrella, la más fuerte y musical de agua marina, Palomo Enamorado.
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0: Amiga Lili, buenos días. Quiero recordar la época de colegio. Mi estrella pedido es Soy Caporal. Siempre escuchando Rey Estrella, la más fuerte.
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0: aplausos al niño de 4 años. Gracias por su participación. 10:45. Continuamos a esta hora presentándote los estrella pedidos al instante. A esta hora la gente nos pide las canciones que quieren escuchar, que quieren disfrutar. Vamos por acá rapidito con el siguiente estrella pedido. A ver, escuchamos. Muy
1: buenos días, Radio Estrella. Soy Noemí Jacobo desde el Alto Trujillo. Hoy mi estrella pedido es Mi Perdón, Me Olvido de Agua Marina. Siempre escuchando Estrella, la más fuerte. Saludos para la familia Jacobo León.
0: Gracias. Saluditos para toda la familia Jacobo León. Todos son fanáticos, hinchas de Radio Estrella. Que tengan un bonito día, gente. Para Isabel, para Raúl, para Cintia, Pilar, Tania, Aleska. Están a full Estrella. Saluditos.

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0: con 10 minutos.
1: Tito Mauri, la bulla.
0: 11 con 10 minutos. Ya estamos en nuestra tercera hora de programa. En el siguiente bloque, recuerda que el mundial se vive mejor en este.

0: por supuesto, a esta hora. Ya nos encontramos enlazados con el Master Duster del fútbol. El que se sabe toititas. Nuestro gran amigo Rubén Aguilar. Adelante, Rubencito. Buenos días.
1: Lili Franco, muy buenos días. La Copa Mundial de Fútbol se vive por Radio Estrella, la más fuerte. Al día de ayer, resultado, España le ganó 1-0 a Portugal en el último minuto. Y con esto, pues, CR7, Cristiano Ronaldo, el favorito de todas las chicas, de todas las nenas, le dijo adiós al Mundial. Y es más, le puede decir también adiós al fútbol después de lo que pase este Mundial. Vamos a ver qué es lo que decide todavía. Es una pena por él. Y varios jugadores se van, imagínate, el Mundial, ¿eh? Se va Lionel Messi. Sí, en este mundial también se va Neymar, se va el croata Luka Modric, así que muchas estrellas se van de las selecciones. ¿Qué más resultado el día de ayer? Bélgica aplastó 4-1 a Estados Unidos. Estados Unidos, que es el anfitrión, simplemente también le dijo chao a la Copa Mundial. El día de hoy, ahorita nomás, ya está jugando Argentina versus Egipto a las 11 de la mañana. Suiza y Colombia a las 3 de la tarde se enfrentan, y de esta manera dos equipos sudamericanos luchan para poder seguir avanzando en esta Copa Mundial. Y antes de irme, las parejas ya se van formando de cuarto de final, ¿eh? Ya está Francia, Marruecos, que se disputará a partir del jueves, España, Bélgica, Noruega, Inglaterra, y el día de hoy veremos cuál es la otra parejita que saldrá entre Argentina, Egipto y Suiza y Colombia. Vamos a ver quiénes avanzan ya a los cuartos de finales, y de esa manera llega al final ya de esta Copa Mundial 2026. Me tengo que ir hasta el día de mañana, Lili Franco.
0: Gracias.
1: Cuídate mucho, besito.
0: Gracias. Gracias, amigo Rubén Aguilar, por toda la información. Ya ellos saben, todos nuestros oyentes, que el Mundial se vive mejor en Estrella, la más fuerte. Me hiciste acordar lo del CR7. Mi corazón se apachurró cuando vio su carita triste, desconsolada. Son las 11:23.

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las 11 de la mañana con 39 minutos. Ahora sí, llegó el momento de contarte ya nuestras notitas de la farándula. Vamos a ponernos al día con el chimichimi. Vamos con el chimichimi. Listo, vamos con el chimichimi. Bueno, empezamos hablando de Macarena Gastaldo, quien lanzó una infidencia, ¿no? Cuando uno de los reporteros de Amor y Fuego le dijo si era verdad de que Cristian Cueva intentó comunicarse con ella hace aproximadamente un mes. Algo que ella no pudo negar, dijo de que sí, efectivamente, intentó comunicarse por intermedio de un amigo. ¿Cómo es el modus operandi de Cristian Cueva? Pero no llegaron a comunicarse y le dijo, ¿y por qué crees tú que te llamó? Bueno, no sé, de repente simplemente quiso saludarme, fue lo que dijo Macarena Gastaldo. Pero eso ya fue con un doble sentido, una doble intención, ese comentario. Y obviamente la que estaba al lado, que fue la López, no pudo ocultar su risa, ¿no? Burlona. Y lo que también dijo Macarena Gastaldo es que no cree que la Franco se ponga celosa, porque bueno, hoy en día Macarena Gastaldo tiene pareja. Eso es lo que dijo. Es que acá no se trata de que se ponga celoso, no, se trata de la actitud de Cristian Cueva. Eso de que quiso saludarla, siempre decimos, el que se lo queda, la que se lo queda, pierde. Pero bueno. Por otro lado, Magali, ¿no? Nuevamente le respondió a Alejandra Baigorria que ella, en cuanto a lo que se refiere a Lampay que le hizo a su esposo Said, ella tuvo una información privilegiada de Lampay, que no le iba a decir la fuente, pero que ella, obviamente, no hizo algo improvisado. Eso es lo que ha dicho. Y bueno, todos sabemos que lamentablemente para Alejandra Baigorria, ¿no? Que no ha crecido en un hogar bien consolidado, al parecer el hecho de mantener su relación y poder formar una familia súper importante. Y hay muchas mujeres que lamentablemente piensan así, que por eso hay que aguantar una infinidad de sacadas de vuelta, faltas de respeto, faltas de amor, muchas cosas. Y no es así. También se puede ser feliz sin necesidad de tener a alguien que no te valora. Eso es parte de Alejandra Baigorria, quien está molesta, enojada con el problema. Debería estar agradecida, porque de cierta manera Magali Medina le mostró lo que está haciendo. Yo estaría agradecida con alguien que me trae pruebas de que mi pareja está siendo infiel. Yo le agradezco, me está abriendo los ojos, no me voy a enojar con él. Tendría que enojarme con el infiel, no con el que trae la información. Pero hay gente que vive equivocada. También que Magali Medina, ¿no? Otra de las cosas que, por las cuales está ahorita pasando, es el enfrentamiento que tiene con Farfán. Farfán el día de ayer habló de que iba a mostrar en un canal de YouTube un video de Magali Medina, que al final lo que iba a demostrar era de que no había cumplido con las horas de trabajo comunitario, por lo que él le ganó una demanda, ¿no? Porque ella al parecer solamente iba 5 minutos y se retiraba, pero él en su post dijo que a raíz de ese video ya no iban a ver a una persona de la misma manera. Y bueno, mucha gente en las redes sociales ha comentado de que siguen viendo a la urraca de la misma manera. Ya está. Lo crítico hubiese sido que haya mostrado un video de ella borracha siendo infiel, que es lo que siempre ha sacado de los jugadorazos. Ahí sí. Pero algo de que no ha ido a ser bueno, pues no. O sea, no es que te cambia tanto la visión de una persona, pero el haberte sacado una infinidad de ampay siendo infiel, estando en juergas cuando tenías que estar trabajando, eso sí es otra cosa. Y lo último, por lo que se ha catalogado como Don Cornelio, que es lo que finalmente le ha dolido más a Farfán y por eso que no la suelta, Magali. No la suelta. Quien sí está feliz es Maciel Málaga. Ya se olvidó de Churrito, está con nuevo galán y es un policía. Así es el amor, aparece, desaparece, solamente vivan, disfruten.

7 minutos. ¿Me vas preparando? 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

nuestra última hora de programa. Pero como ya te lo había mencionado, en esta última hora de programa vamos a premiar sintonía. Hoy martes 7 de julio te voy a comentar que el día de hoy voy a regalar, escúchame bien para que puedas participar a través del 927-253135. Hoy regalamos el bidón de aceite de 5 litros. Bidón de aceite, mami, para casi todo un mes. Dependiendo, obviamente, de la continuidad que tú utilices el aceite, cuántas personas en la familia, pero te va a alcanzar para varios.

Los días, más de una semana, eso sí. Así es que llévate tu bidón de aceite de 5 litros, mami, a través del 92-725-3135. Tus audios, tus llamaditas, tus mensajes, me indicas tu nombre, tus apellidos, de dónde te estás comunicando. La Esperanza, por venir, Alto Trujillo, de Mocha, Alto Mocha, Buenos Aires, Norte, Centro, Sur, Víctor Larco, El Cortijo, Las Palmeras, Del Bosque, de dónde te comunicas. Y la respuesta de la radio estrella, la más fuerte, y ya está, vas a quedar anotadita, solo en esta última hora de programa. Para cerrar con broche de oro, premiando tu sintonía en nuestro mes patrio, aquí en tu radio estrella, la más fuerte.

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0: lo terminaron de preparar. Porque hay muchas mamitas que inician temprano, mamitas que son súper rápidas. Dicen, no, Lili. Yo con mis cuatro hornillas hago maravillas. Que no tenemos cuatro hornillas, tenemos tres, tenemos dos, a veces una nomás. Pero ahí también le vamos. 12:44, un saludo para todas las mamis. La hora es importante también para que vayan a recoger a los peques. No, aquellas mamitas que ya sacaron a sus peques del cole también ya están regresando a casita para que puedan almorzar. Buen provecho, buen provecho. A toda la gente que a esta hora está con Estrella La Más Fuerte. Exactamente 4 minutitos y cerramos las inscripciones para toda la gente que está participando para poderse llevar su bidón de aceite de 5 litros de La Esperanza, Florencia, del Porvenir, de Manuel Arévalo, Winchanzao. Estamos recibiendo por acá las inscripciones. A toda la gente que está inscribiéndose, mucha suerte. En 4 minutitos cerramos las inscripciones y regreso con el nombre de la persona que se lleva su premio. Gracias, Estrella. ¿Cómo dijo? ¿Cómo dijo?
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0: ¿Ya?
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0: galón de aceite de 5 litros, por favor, comunicarse de inmediato con nosotros al momento de escuchar su nombre, por favor, para las coordinaciones correspondientes, ¿ya? Al toque nada más su nombrecito. Atención a la mami Stephanie Paredes Rojas de Florencia de Mora.
1: ¡Ganaste!
0: ¡Felicidades, Stephanie! No vamos, ya no hay tiempo para más. Por acá me encargaron unos saluditos, me mandan al final. Tienes que mandarme temprano, pues, Reina. Para la pequeña Maite Sofía, que el día de hoy celebra un año 11 mesecitos. Un saludo para ella. De parte de sus papitos y de toda la familia. Abrazos y besos para la pequeña Maite. Un abrazo, bonita tarde.

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la pena de los egipcios, ¿no? La pena de los egipcios, pero bueno. Ganando 2-0, el Rey Messi. Tremendo partido, ¿cómo está? Bueno, nos salimos del rubro a esta hora de la tarde, pero para enviar un saludo muy especial para todos ustedes y para todos los fanáticos del fútbol, porque Argentina acaba de clasificar a cuartos de final. ¿Cómo están? Hola, hola. Bienvenido, muy buenas tardes, la 1:16 PM. Arturo Chávez te saluda a esta hora, te dice buenísimas tardes, Perú. Ya estamos en cabina, un gusto tremendo acompañarlos ya a partir de estos momentos. Ya estamos en cabina, listo para presentarte lo mejor de Tarde de Estrellas. A esta hora comenzamos con Hugo Medina y ahora... Una chica que se las traen, ¿ah? Buenísimas, lindas. La hora, 1:16. El locutor más humilde, el que siempre está contigo, el que te acompaña, que te apapacha, el que te escucha. Te dice muy buenas tardes, bienvenidos a tu radio estrella, la más fuerte.

chompita, la chompita mejor, la chompita. Minutos, estamos en cabina, el tiempo avanza inexorablemente. De esta manera, estamos ya en cabina nosotros para entregarte lo mejor de la música. Lo mejor de la música de tu radio estrella, la más fuerte. Hasta las 5 en punto nos quedamos. A las 2 viene el enfrentamiento, ¿ah? 3 de la tarde, el Festival de las Estrellas, porque el día de hoy regalamos a partir de las 3 en punto. Prepárate a ganar con tu radio estrella, la más fuerte. 4 en punto de la tarde, los estrellas pedidos.

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1: Ay, yo
0: ahora a la 1:37, bueno, la torre no aparecía en todo el día. Ya está sintiéndose un poco el frío, hay que abrigarse, ¿ah? ¿Eh? Hay que abrigarse, cachete, hay que abrigarse. A la gente hermosa del volante, gracias por estar con nosotros esta hora. La gente linda del volante, gracias por acompañarnos. La gente de los transportadores, los mototaxis, todo el mundo escuchando una sola radio, ¿ah? Pero usted que está de repente en casita, almorzando con la familia, tiene esa oportunidad, qué bonito, ¿ah? O de repente estás ahí en tu centro de trabajo, en pleno menú, en pleno almuerzo, en pleno refrigerio, ¿no? Saludos, saludos. Uy, qué rico ceviche de conchitas, ¿ah? Con lo que me gusta, la concha. Conchita, conchita negra. Ahora 1:38. Estamos en cabina, nos quedamos rumbo hasta las 5.

0: Separan y llegamos ya a las 2 de la tarde. A esa hora tenemos el enfrentamiento de tu radio estrella, la más fuerte, ¿eh? El enfrentamiento de tu radio estrella a partir de las 12 puntos de la tarde. Hablando para ti, el locutor más humilde, el que nunca te cobra, a pesar de que te presta plata. Nunca. Pero el que nunca te cobra, el que nunca
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0: El que te brinda su cariño. El que te muestra la otra mejilla. Claro. Que siempre está contigo en las buenas y en las malas, ¿ah? Que siempre está contigo. Si hace falta un polo, te lo regalo.
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0: Si hace falta un pantalón, te lo regalo. ¿Por qué? Porque soy el más humilde, el más humilde. Así me hicieron, el más humilde.

Retornamos, luego de las 2 de la tarde retornamos con lo mejor del enfrentamiento el día de hoy, ¿eh? Luego de las 2 estamos con un enfrentamiento espectacular. Estás de repente sintiendo una decepción amorosa, no sé. La chacra no te produce, los animales se te mueren, el perro ladra y se desmaya. Por favor, ¿quién no ha tenido problemas en la vida? ¡Ánimo arriba! ¡Ánimo arriba! ¡Estamos aquí para alegrarte la vida! ¡Somos Estrella la más fuerte! Nos quedamos rumbo hasta las 5 de la tarde, ¿ah? ¿Eh? 2 de la tarde viene el enfrentamiento. Retornamos.

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mandamiento del día de hoy. Acaba de escuchar el primer integrante del grupo número uno, nada más y nada menos que los chicos del grupo de oro, el grupo 5 del Perú. Cristian, Elmer, Chico y Aipen, Andy y Aipen, todos los muchachos de a esta hora en la tarde ya disfrutando de su enfrentamiento, ¿ah? Segundo integrante rápidamente para presentar el primer grupo a esta hora. En el primer grupo escucharon el grupo 5 y el segundo integrante es nada más y nada menos que viene de la tierra hermosa de Guadalupe. Hoy enfrascados en un dilema, no por el control de la orquesta, recayó el nombre en el su hermano Fernando, pero ambos, cuando iniciaron esta tremendo agrupación musical como es Los Caribeños de Guadalupe. Señoras y señores, grupo número uno, grupo 5 y Los Caribeños de Guadalupe se enfrentan el día de hoy. Es el grupo número uno, ya voy a mencionar cuál es el grupo número dos. Prepárate a ganar, porque ya tenemos ya a esta hora los premios también. Y a partir de las 13 puntos de la tarde, más premios, más regalos para que tú puedas continuar ganando con Radio Estrella la más fuerte. Bienvenidos, grupo de oro, grupo 5 y Los Caribeños en

Santiago, Fernando, Espericueta, Cabanillas, crearon. Tremenda agrupación musical. Y ahora, aquí está Radio Estrella, la más fuerte. Junto a Grupo 5, el grupo número 1.

en el enfrentamiento de esta hora, de esta tarde bonita. Un aplauso, por favor, para recibir a los chicos de corazón cerrado desde Pacaypamba, Piura, como ya lo han escuchado. Desde la tierra mágica de Pacaypamba, Piura, Alto Piura. Ahí está. Los chicos de corazón serrano, los hermanos Guerrero Neira. Los ñatos. Guerrero Neira. Junto el día de hoy a nada más y nada menos que la fiesta musical del momento. Uno de los principales conocedores de la chicha, mal llamada chicha, para mí la cumbia peruana, netamente la cumbia peruana, ¿no? Víctor Casaguamán, señoras y señores, un aplauso para recibir al segundo integrante del grupo número 2, primero Corazón Cerrado y ahora los chicos del grupo Celeste. Aunque te cueste, Corazón Cerrado, grupo Celeste.

comunicaciones a través de nuestro 927-25-31-35. 927-25-31-35. Esta hora en la tarde, el WhatsApp de Estrella. Ahí está. Vamos con el primero mensajito de texto, por favor. Solamente mensaje de texto. No voy a sacar llamadas al aire. Mensaje de texto esta hora. Hola, chicos de Radio Estrella. ¿Cómo están? Buenas. Estamos en la unidad móvil, la línea C de Manuel Areva. Los saludos cordiales para todos los chicos de los colectivos, ¿eh? Gracias por estar en sintonía. Para Fanny, un saludo para Ricardito Morán y toda esa gente bonita que está en sintonía hasta ahora. La línea C de Manuel Areva. Nuestro voto por el grupo número uno. Grupo 5 y los caribeños. Solamente mensaje de texto, por favor. Solamente mensaje de texto. Hola, chicos, ¿qué tal? Buenas tardes. Somos Radio Estrella, la más fuerte, como siempre, como de costumbre, en sintonía. Envíen un saludo para mi pequeño Aldair. Hoy estoy de cumpleaños, Aldair. Felicidades, Aldair, ¿qué más? ¿Cómo está el apellido? Bueno, para el pequeño Aldair que está de cumpleaños en Buenos Aires. Muchas felicidades, que le pase lindo de parte de toda la familia y estén escuchando la radio hasta ahora. Están en pleno almuerzo, en pleno vitute. Saludos. Le faltó su voto, pero bueno. Hola, chicos de Radio Estrella, somos... ¡Ah, las malcriaditas! ¿Por qué eres así, solitario? Nuestro voto por el grupo número 2. El grupo número 2 es ahora. Sí, hay más mensajes de texto es ahora. Grupo número 2, Corazón Serrano y el Grupo Celeste. A esta hora, para presentar justo, de manera justa, el grupo número 2. ¡Adelante, los muchachos de Corazón Serrano! ¡Corazón! Chicas encantadoras. Ya Corazón Serrano marcó otra línea musical, ¿no? Ya está dejando poco a poco lo que es sanjuanero. Ahora, en otra línea musical, la está haciendo linda, linda, los chicos de Corazón Serrano. Pero nunca se olvidan de sus orígenes. Eso es bueno, eso es bueno. ¡Qué corazón que nunca deja de latir! Los chicos de Corazón Serrano en el escenario.

escuchas ahora en los mercados. Saludos cordiales para todos ustedes, la gente que nos escucha en los mercados, ¿ah? Gracias por escucharnos, gracias por estar con nosotros como siempre, como de costumbre. Para enviarles el saludo efusivo y cariñoso de parte de Radio Estrella, la más fuerte. Turno ahora para el grupo número uno, cachito número uno, grupo número uno, grupo cinco y los caribeños. Está repuntando, ¿ah? Solamente mensaje de texto, 927-653135. Tu nombre completo y por quién vota, número uno o grupo número dos.

indicamos quién es el ganador del día de hoy del enfrentamiento en este bonito martes, ya 7 de julio del año 2026. Nos estamos celebrando en este mes patrio 205 años de independencia nacional, ¿no? ¡Qué bonito! Mediante tu llamada telefónica, no. Mediante tu mensaje de texto solamente el día de hoy. Ha ganado. Redoble, muchachos, para presentarles al grupo ganador. Ganadores por el día de hoy, martes. El grupo número uno. Los caribeños de Guadalupe junto al grupo 5.

arranque ese bloque. Tu amigo Arturo Chávez te saluda, te dice muy buenas tardes, que hayas tenido un buen almuerzo, ¿eh? Escuchando la radio sobre todo. Vamos, sonríele a la vida, alegría, alegría, diversión. Sobre todo, con buena vibra de tu Radio Estrella, la más fuerte. Aquí estamos en cabina. A partir de las 3 viene el Festival de las Estrellas.

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9 de la tarde con 21 minutos en todo el Perú. Ya estamos en cabina de tu radio estrella más fuerte. Ya estamos ingresando a la tercera hora consecutiva del programa. Como siempre, como de costumbre, un saludo cordial y cariñoso para todos ustedes. Esperemos que les estén pasando bonito. Ya está jugando Colombia, nos dice, ¿no? Colombia con Suiza. Así es que, atención también por ahí. Vamos a indicarles ya los resultados, los cómo van en los partidos a esta hora en la tarde. Hoy clasificó para los cuartos de final Argentina. Y todos contentos porque, bueno, otro sudamericano más que entra, ingresa ya a los cuartos de final del Mundial 2026. Muy buenas tardes, le dice Arturo Chávez. Te saludo a esta hora en la tarde. Bienvenidos a otro programa, el Festival de las Estrellas, que vamos a regalar. Comienzo a regalar mi yape. Hoy regalo un yape de 30 nuevos soles, ¿ah? Entre todas las comunicaciones que ingresen, todas las comunicaciones, mensaje de texto, mensaje de audio, a nuestro 927-25-31-35.

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1: Buenas tardes, yo escucho Radio Estrella, la más fuerte. Mi pedo musical, esta rica salsa que dice: lágrimas brotan de mis ojos al leer tu carta de despedida. Ay, ay, ay, con cariño para todas aquellas hermosas chicas de Huanchaco.

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6: ¿Qué tal? Buenas tardes, yo escucho Radio Estrella, la más fuerte. Mi pedido musical es Tony Rosado, la Tony Mix número 3.

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amigos, ¿cómo están? Les saludo a su amiga Marisol para presentarles mi nuevo éxito, el Mix Chichas número 4, y lo escuchas aquí en la radio número 1, Radio Estrella, la más fuerte, te lo dice Marisol, la faraona de la

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